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0: Son las 22 horas, un minuto.
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1: Desde el Parlamento presentaron un proyecto de ley para avanzar en un Plan Nacional de Preparación Sísmica. Crisis global del vino golpea a Chile. Se han perdido más de 20.000 hectáreas de viñedos desde 2019. Junji encabeza ranking de viajes al extranjero con licencia médica pese a caída general del 63%.
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1: Hola, ¿cómo están? Les saluda Felipe Hernández, conductor de CNN Chile, y les doy la más cordial bienvenida a esta nueva edición de las noticias junto a nuestras queridas radios regionales. Vamos a estar acompañándolos durante los próximos minutos con todas las noticias del acontecer nacional e internacional. Vamos a partir de inmediato con uno de los temas que mencionábamos en los titulares y que tienen que ver con que los diputados del oficialismo solicitaron al gobierno avanzar en el Plan Nacional de Preparación Sísmica de Comunicación de Riesgo, una iniciativa impulsada por el diputado de Renovación Nacional, Eduardo Durán. Esta iniciativa posee varias propuestas para poder ayudar a las personas a prepararse para un eventual gran sismo. Quien tiene todo el informe es Carlos Maturana.
2: Desde el Congreso Nacional, parlamentarios oficialistas, más específicamente de Renovación Nacional, ingresaron un proyecto de ley asociado a mantener preparado al país ante un eventual sismo. La propuesta de Plan Nacional de Preparación Sísmica y de Comunicación de Riesgo propone reforzar la preparación de manera permanente, esto producto del alto riesgo que están presentes de manera constante en nuestro sísmico país. Los parlamentarios proponen que este plan tenga la función de explicar de forma más comprensible las medidas concretas de prevención para las familias y coordinación operativa. Dentro de esta propuesta se contempla la implementación de un canal nacional de comunicación de riesgo coordinado por SENAPRED. Por este medio entregarán información oficial y actualizada sobre prevención, alertas de evacuación y preparación familiar. Se propone también un programa educacional sísmico para establecimientos educacionales de salud, de trabajo y de organizaciones comunitarias. Además, se pretende implementar simulacros periódicos y evaluables con las mediciones de tiempo y correcciones. Por último, se pretende iniciar una medida específica para las viviendas vulnerables, específicamente las que sean de adobe, antiguas o presenten un deterioro estructural. La medida propone catastros territoriales, orientación técnica y un mecanismo de apoyo que ayuda a reducir los riesgos.
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0: ¿Qué le pasa a Santiago? No le pasa a Chile. ¿Qué pasa en Osorno?
1: La Expo Primavera 2026 se llevará a cabo este fin de semana en el Parque Cuarto Centenario de Osorno, reuniendo a emprendedores, expositores y familias para celebrar el inicio de la temporada en la comuna.
0: Talca.
1: El Hospital Regional de Talca y Mujeres Sobrevivientes lanzaron la campaña del Mes Rosa, llamando al autocuidado, los controles y la detección precoz del cáncer de mama en la comuna y en la región.
0: Chillán.
1: Al cumplir 81 años, un total de 3.123 funcionarios del Hospital Clínico Herminda Martín de Chillán iniciaron el proceso de preparación y visitas de reconocimiento para el próximo traslado al nuevo recinto asistencial regional.
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1: Bien, sigamos avanzando con las noticias. Chile ha perdido más de 20.000 hectáreas de viñedos. Esto desde 2019 debido a la menor demanda global de vino tradicional. Frente al sobrestock y a nuevos hábitos de consumo saludable, el sector se ajusta mientras el gobierno formaliza la categoría de vino bajo alcohol. De esto nos cuenta Felipe Loyola.
4: La crisis internacional por la caída en el consumo de vino impacta de lleno en el campo chileno. Según cifras del Catastro Vitivinícola del SAG, el país cerró el 2025 con 110.768 hectáreas de uva vinífera, lo que evidencia una pérdida superior a las 20.000 hectáreas en comparación con las más de 136.000 que existían en el 2019. Solo durante el último año se arrancaron más de 6.100 hectáreas, concentrándose la gran mayoría en variedades tintas. Desde gremios, como Vinos Chile, clasifican esta reducción como un ajuste natural ante una demanda global más acotada, aunque expertos del rubro advierten que la superficie total aún debería reducirse más para recuperar la rentabilidad. El fenómeno responde a transformaciones profundas en los hábitos de las nuevas generaciones, quienes priorizan estilos de vida saludables y moderan la ingesta de alcohol. Este cambio ha generado acumulaciones de inventarios en los productores y una contracción sostenida en las ventas de vino convencionales. Como respuesta a esta coyuntura, el Ministerio de Agricultura formalizó en el Diario Oficial la categoría de vino bajo alcohol, mínimo de 8,5 grados frente a los 11,5 grados tradicionales. Con ello, la industria busca adaptarse al auge global de las alternativas desalcoholizadas y capturar un mercado en plena expansión.
1: Cambiemos totalmente de tema. Detectives detuvieron a un hombre que mantenía una orden de detención vigente por el delito de homicidio calificado. Esto en el marco de la investigación por el atentado incendiario al molino Grolmus en la comuna de Contulmo. Luis Ramírez nos cuenta más detalles respecto a este caso.
5: Detectives de la Brigada de Investigaciones Policiales Especiales de Cañete detuvieron a un hombre que mantenía una orden de detención vigente por el delito de homicidio calificado. En el marco de la investigación por el atentado incendiario al molino Grolmus, en la comuna de Contulmo, el sujeto corresponde al detenido número 22 en esta causa. Desde la PDI detallaron que el procedimiento se concretó este jueves en dependencias de la Tercera Comisaría de Carabineros de Cañete, luego de que el imputado, quien se mantenía prófugo de la justicia, fuera sometido a un control de identidad por parte de personal de esta institución. Cabe recordar que el atentado ocurrió en agosto de 2022 y fue adjudicado por la resistencia mapuche, LAF Kenche, y dejó a dos personas gravemente heridas. Por esta causa, 18 individuos fueron declarados culpables, con penas que suman 1.055 años de privación de libertad por el ataque a la familia Grolmus y el incendio que destruyó su histórico molino.
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1: Bien, cambiemos totalmente de tema. En el Día Nacional del Medio Ambiente, una encuesta de Greenpeace y La Vulca reveló que el 76% de los chilenos y chilenas exige más acción al gobierno. Esto ante impactos climáticos ya cotidianos, la ciudadanía reprueba la gestión oficial y rechaza desregulaciones. Ornella Mellado tiene el informe.
6: En el marco del Día Nacional del Medio Ambiente, un estudio de Greenpeace y La Vulca reveló que el 76% de los chilenos exige al gobierno incrementar su acción climática. En esta fecha conmemorativa, el 82% alertó percibir ya efectos concretos en su entorno, como olas de calor e incendios forestales. Al respecto, la vocera de Greenpeace, Silvana Espinosa, explicó que la emergencia climática dejó de ser una amenaza distante y hoy repercute de forma directa en el costo de los alimentos, el acceso al agua y la seguridad de las familias.
7: 8 de cada 10 personas perciben cambios en el lugar donde viven a nivel cotidiano, que van desde las olas de calor, lluvias más intensas e incluso incendios forestales. Y cuando miran hacia el futuro, lo ven en hechos concretos, en el aumento de la frecuencia de eventos extremos, en la escasez de agua e incluso en el encarecimiento de los alimentos. En este sentido, esto se transformó en una crisis de la vida cotidiana, referida en el medio ambiente. Y esto exige necesidades concretas para poder enfrentarlo.
6: La conmemoración coincide con un reproche hacia la labor estatal. El 54% califica de mala la gestión ambiental del Ejecutivo y un 67% percibe menor prioridad que en gobiernos anteriores. Además, el 71% de la población desconoce los planes oficiales en estas áreas críticas. Frente a la fecha, un 53% enfatizó que la reactivación económica y el cuidado del entorno deben coexistir sin falsos dilemas. Con el llamado ni un paso atrás, la ciudadanía exige resguardar glaciares y bosques sin flexibilizar normativas para acelerar proyectos de inversión.
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0: ¿Qué le pasa a Santiago? No le pasa a Chile. ¿Qué pasa en Navidad?
1: El Ministerio de Vivienda y Urbanismo y la Municipalidad de Navidad inauguraron nuevas obras de cruces peatonales, paraderos y la Casa Rapelina de la Cultura en Rapel, con el fin de mejorar la seguridad vial y fortalecer también los espacios comunitarios en la comuna.
0: Colchane.
1: Personal policial y fiscalizadores se detuvieron a personas que intentaban ingresar cargamentos de hojas de coca de contrabando en la zona fronteriza de Colchane, reforzando las labores de control aduanero y de seguridad también en la comuna.
0: Viña del Mar.
1: Autoridades avanzan en el proceso que marca el fin de la Corporación Municipal de Viña del Mar, abordando la transición institucional y el traspaso de la administración de servicios clave en la comuna.
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1: Bien, mire, ponga atención a lo siguiente. Vamos a seguir avanzando, por supuesto, con las noticias, pero los invito a que pongan atención, porque Juan y Ken presentó el Santimóvil. Usted se preguntará qué es lo que es. Bueno, aquí le explico. Es un bus interactivo inspirado en su gato corporativo que va a recorrer colegios, plazas y ferias de todo el país. La iniciativa busca educar lúdicamente a niños y niñas de hasta 8 años y a sus familias para identificar riesgos domésticos y prevenir quemaduras infantiles. ¿Quieres saber un poquito más del Santimóvil? Bueno, Francisca Ponce nos cuenta.
8: Juaniquén presentó oficialmente el Santimóvil, un bus educativo diseñado con la figura de su tradicional personaje, el gato Santi. La iniciativa tiene como objetivo trasladar la prevención de quemaduras infantiles directamente a las comunidades, respondiendo a riesgos cotidianos mediante actividades dinámicas y cercanas. El vehículo está orientado a niños desde la etapa preescolar hasta los 8 años y cuenta con una capacidad para 15 pasajeros simultáneos, ofreciendo una experiencia interactiva que incluye capítulos animados del Club Santi, dinámicas para reconocer peligros, espectáculos de títeres y la presencia del personaje institucional. Orlando Flores, director académico de Juaniquén, se refirió al respecto.
9: Sabemos que el 90% de las quemaduras se produce en el propio hogar del niño y mientras un adulto esté presente, y para cambiar las conductas de riesgo, para poder hacer que nuestros hogares sean más seguros y disminuir la posibilidad de que los niños se quemen, educar a la población es fundamental. Y esa educación parte efectivamente con los niños, y el Santimóvil nos va a permitir llegar a los niños de una manera lúdica, de una manera simpática, de una manera que genere una conexión emocional con ellos, para que ellos también se transformen en agentes de cambio.
8: Próximamente, el móvil recorrerá colegios, plazas, ferias y espacios comunitarios y funcionará como una herramienta de apoyo para municipios y organizaciones sociales, fortaleciendo la promoción del autocuidado fuera del aula tradicional gracias al respaldo de Fundación Iturri. La propuesta refuerza la misión de Juaniquén, institución que atiende integral y gratuitamente a cerca de 8.000 pacientes cada año. Con este proyecto, la entidad apuesta por evitar accidentes domésticos antes de que ocurran, acercando el aprendizaje preventivo a familias de distintos territorios.
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1: Ya, sigamos avanzando en otras informaciones. La Seremi de Salud del Biobío suspendió temporalmente la planta de lácteos Matei, esto en la comuna de Yumbel, tras detectar Listeria monocitógenes en varios lotes de queso. La autoridad ordenó retirar los productos del mercado y exigió a la empresa implementar estrictas medidas correctivas. La nota es de José Ferrada.
10: La Seremi de Salud del Biobío decretó la prohibición temporal de funcionamiento de la planta procesadora de lácteos Matei, ubicada en la comuna de Yumbel. La medida se adoptó luego de que sucesivas muestras de laboratorio confirmaran la presencia reiterada de la bacteria Listeria monocitógenes en diversos lotes de quesos elaborados en las instalaciones. La medida administrativa surge a partir de una investigación epidemiológica ligada a la alerta alimentaria emitida a comienzos de septiembre por un lote de queso laminado. Tras concretar 4 muestreos oficiales durante ese mes, los análisis microbiológicos continuaron arrojando resultados positivos, lo que forzó a la autoridad a paralizar la totalidad de las faenas productivas en el recinto. El organismo ordenó retirar del mercado las partidas del periodo investigado para evitar su venta. Asimismo, se instruyó a la empresa a presentar un informe técnico integral sobre el origen del foco, además de ejecutar un plan intensivo de desinfección ambiental y un sistema reforzado de vigilancia microbiológica. La bacteria causante de la listeriosis representa un alto riesgo sanitario debido a su capacidad para multiplicarse en ambientes refrigerados y húmedos. Si bien en la población general suele desencadenar cuadros gastrointestinales y febriles, puede provocar complicaciones graves o potencialmente mortales en grupos vulnerables.
0: Lo que le pasa a Santiago no le pasa a Chile. ¿Qué pasa en Temuco?
1: El club Nehuen Andino alista el desafío 8x8 Araucanía posible para noviembre. Travesía que busca ascender 8 volcanes en 8 días consecutivos, con cerca de 125 kilómetros de recorrido y 11.900 metros de desnivel acumulado.
0: Osorno.
1: Gremios de taxis colectivos y microbuses de Osorno descartaron traspasar a los usuarios el reciente incremento en el precio de los combustibles, señalando que mantendrán las tarifas actuales mientras sostienen conversaciones con las autoridades del transporte.
0: Alto Hospicio.
1: La comunidad se prepara para la instalación y celebración de las tradicionales ramadas del 18 Chico en Alto Hospicio, instancia que reunirá fondas, gastronomía típica y actividades criollas durante el fin de semana en la comuna.
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1: Bien, seguimos con otras informaciones. Un informe de Contraloría reveló que los funcionarios públicos que salieron de Chile durante una licencia médica cayeron 63%, esto en 2025, pasando de casi 20.000 a 7.207 casos. Pese a la baja, persisten conductas reiteradas y la Junji encabeza las instituciones con más infractores. Quien tiene todos los detalles es la nota que preparó nuestra compañera María Belén Araya.
11: Un nuevo informe de la Contraloría General de la República reveló una significativa disminución de funcionarios públicos que viajaron al extranjero mientras se encontraban bajo licencia médica. Durante 2025 se identificaron 7.207 trabajadores en esta situación, lo que representa una caída del 63% en comparación a los casi 20.000 casos registrados tanto en 2023 como en 2024. El análisis constató que 4.522 personas salieron de Chile con reposo médico en 2 de los 3 años evaluados, mientras que 566 servidores públicos repitieron este comportamiento de manera consecutiva a lo largo de todo el periodo 2023-2025. En el desglose institucional de 2025, la Junta Nacional de Jardines Infantiles encabezó el listado con 346 funcionarios infractores. Le siguieron la Fundación Integra, el SLEP Chinchorro, la Municipalidad de Arica y el Servicio de Salud Magallanes. Ante estos antecedentes, Contraloría notificará a las instituciones correspondientes para instruir sumarios disciplinarios. Asimismo, los antecedentes fueron derivados a la COMPIN, la SUCESO, el Ministerio Público y el Consejo de Defensa del Estado para determinar posibles sanciones administrativas y responsabilidades penales.
1: Y bueno, hemos llegado al término de este resumen informativo. Esperamos haberlos dejado completamente informados de toda la actualidad nacional e internacional. Esperamos encontrarnos mañana con más informaciones, así que no se separe de nuestra sintonía. Que tengan todos una gran jornada. Chau, chau.
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1: ¡Ahí viene Hippie! ¡Esta, esta, oiga! 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

A ver, compadre Chacón, ¿qué nos va a decir, pues?

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0: Una de la madrugada. Dos minutos.
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Su directora responsable es Karen Alfaro Geldes. 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Hasta mañana y que descansen.

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Buenos días. 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
2: De la mañana, 59 minutos.
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1: Y esto va para toda la gente trabajadora en todo el mundo entero.

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0: 9:02 de la mañana.
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0: Muy buenos días y bienvenidos a la revisión de noticias aquí en Radio Congreso. En esta jornada del día sábado 3 de octubre del año 2026, les saluda el periodista Gonzalo Gallardo y este es el detalle de las noticias. Y vamos a materia también judicial, porque el juzgado de garantía de Valparaíso decretó arresto domiciliario nocturno para el conductor de un bus interprovincial que se vio involucrado en un atropello que dejó a un peatón con lesiones de extrema gravedad durante la jornada de este pasado miércoles. En concreto, esta emergencia se produjo en la intersección de Avenida Argentina con Chacabuco, cuando al realizar un viraje para ingresar a la calle Chacabuco, arrolló a un peatón de 63 años que estaba atravesando por un paso habilitado. Según los antecedentes que se han conocido hasta el momento, el peatón se encontraba cruzando mediante este paso con señal de semáforo a su favor. Debido al impacto, sufrió lesiones de consideración en ambas extremidades inferiores y fue trasladado hasta un centro asistencial. No obstante, la evolución de su estado obligó posteriormente a realizar la amputación de una de sus piernas, situación que llevó al Ministerio Público a imputar al conductor por el delito de cuasi delito de lesiones graves gravísimas. Al respecto, la fiscal de Valparaíso, Carol Álvarez, indicó que la detención del chofer fue declarada legal y posteriormente se concretó la formalización por los hechos registrados en el corazón de Valparaíso. Asimismo, la persecutora explicó que la víctima resultó con heridas graves en sus dos piernas, lo que obligó a su rápida atención médica, la que, sin embargo, no fue suficiente por cuanto finalmente perdió una de sus extremidades inferiores. Por otro lado, para determinar cómo se produjo exactamente el atropello, la investigación quedó a cargo de las diligencias correspondientes. En este marco, los efectivos de la CIA de Carabineros son quienes realizan estos peritajes y levantaron ya los antecedentes en la intersección de la Avenida Argentina con calle Chacabuco. Finalmente, el tribunal estableció un periodo de 150 días para el desarrollo de la investigación, mientras que el imputado deberá cumplir la medida cautelar de arresto domiciliario nocturno durante este proceso. Más noticias en Radio Congreso, luego a las 11 de la mañana.
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0: Muy buenos días, bienvenidas, bienvenidos a la revisión de noticias en este sábado aquí en Radio Congreso, boletín de las 11 de la mañana. Vamos al Valle de la Aconcagua y específicamente al paso fronterizo Los Libertadores, donde la visita de autoridades, pero también de equipamientos especiales, permitieron dejar al descubierto un cargamento ilegal que estaba haciendo o se intentaba traspasar por el paso fronterizo. Bueno, esto gracias al camión escáner del Servicio Nacional de Aduanas, que se apostó en el paso fronterizo y que fue determinante para dejar al descubierto un cuantioso y peligroso contrabando. Dentro de las fiscalizaciones habituales de los vehículos de carga que circulan a través de este corredor internacional, se seleccionó un camión proveniente desde Córdoba, Argentina, para ser sometido a una revisión con tecnología no invasiva. Bueno, cabe mencionar que en este contexto, luego de pasar por el portal radiológico del camión escáner, durante el análisis de las imágenes de rayos X, los expertos en aduanas de la aduana regional de los Andes detuvieron en este caso, de forma muy anómala, se veía dentro de las ruedas de repuesto una figura ubicada debajo del chasis de la rampla del vehículo. Bueno, este antecedente fue suficiente para que un equipo de fiscalizadores procediera a extraer el neumático y abrirlo para comprobar las sospechas. Dentro de él, los contrabandistas se las habían ingeniado para esconder 384 cajas de frascos de medicamentos veterinarios. Bueno, cabe mencionar que el conteo arrojó la detección de 191 frascos del medicamento MV Shinfield de 50 milímetros y otros 193 frascos de diuretic, también de 50 milímetros cada uno. Uno de los usos ilegales del primer producto corresponde a un estimulante cardiorrespiratorio para dopar caballos de carrera, mientras que el segundo, dadas sus potentes propiedades diuréticas, es utilizado tanto en animales como en humanos para evitar dar positivo en pruebas antidopaje. Todas estas mercancías fueron evaluadas en más de $5,000. Bueno, esta incautación, señalan las autoridades, demuestra capacidades operativas y detección con la que cuenta el Servicio Nacional de Aduanas. Así lo dijo el director de la Aduana Regional de los Andes, Ángelo Vergara, quien señaló que los funcionarios pueden leer correctamente las imágenes de rayos X gracias a esta tecnología como gran experiencia, y obviamente también se pudo evitar con ello el ingreso al país de mercancías que pudiesen causar un evidente daño a la salud pública. La mercancía incautada y todos los antecedentes quedaron a disposición ahora de la justicia para las respectivas formalizaciones al respecto. Más noticias en Radio Congreso al mediodía.
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buenos días cuando son las 11:06. Estamos iniciando aquí en Radio Congreso, la radio de Valparaíso y la región y la que más cuida a todos sus auditores. Agenda Vida y Salud de esta temporada 2026 junto a ustedes y por supuesto con nuestros especialistas que ya están listos y dispuestos para conversar esta hora de programa. Juanito Guerrero, un abrazo para ti que estás en los mandos técnicos, en la puesta en el aire, en la programación musical y bueno, acompañándolos en la radio que más cuida a todos sus auditores los días sábados. Recuerden nuestro WhatsApp, +56 32 228 1609, +56 32 228 1609. Porque no solamente la radio se escucha, sino que también se ve. Los dejo invitados para que vayan a nuestro Facebook Live en Radio Congreso FM, donde estamos en vivo y en directo también junto a todos ustedes. Lindo día, jueves 3 de octubre, ya viviendo este décimo mes del año 2026. Queda poquito para finalizar un nuevo año junto a ustedes aquí a través de la 105.1 de la frecuencia modulada y en www.radiocongreso.cl, donde nos puede escuchar esté donde esté, en el norte, en el centro, en el sur de nuestro país. Y por supuesto, saludar a mis chiquillos lindos que acompañamos en nuestra ciudad de Valparaíso, a quienes están en los cerros, en el plan, haciendo algún trámite en el día de hoy, disfrutando de las bondades de nuestra ciudad puerto, a quienes están en sus hogares, un abrazo afectuoso. Y por supuesto, a quienes están en nuestra ciudad de Viña del Mar, Concón, Quintero, Puchuncaví, Papudo, Zapallar, Catapilco, que nos escuchamos muy bien en todo el borde costero de lo que es nuestra región. Y por supuesto, a quienes están en Quilpué, Villa Alemana, Limache, Olmué, Quillota, La Cruz, La Calle. Así que estamos en todas aquí, en Radio Congreso, la radio de Valparaíso y la región, y ya iniciando Agenda Vida y Salud en Radio Congreso, la radio de Valparaíso y la región.

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1: Así es. Nuestro WhatsApp más 56 32 228 1609, el teléfono tradicional de Radio Congreso, la radio de Valparaíso y la región, pero transformado en esta plataforma para que no solamente nos contacte vía audio, sino que nos puede escribir, enviar fotografías y videos. Así que ya lo sabes, vamos a estar hasta el mediodía junto a ustedes, junto a las noticias, las informaciones en salud, bienestar y calidad de vida. Y yo le voy a contar que el Hospital Carlos McBurney de nuestra ciudad realizó una favorable informe sobre este balance del término del plan de invierno. Bueno, un balance favorable realizó el Hospital Carlos McBurney tras el término del plan de invierno, una estrategia que permitió al establecimiento enfrentar el aumento estacional de las enfermedades respiratorias mediante el fortalecimiento de la capacidad asistencial y la implementación de medidas específicas, especialmente en lo que es el ámbito pediátrico. Bueno, el doctor Cristian Papusinski, que es subdirector subrogante de gestión asistencial del recinto hospitalario, dijo que el cierre del plan coincide con una disminución sostenida de las consultas asociadas a patologías respiratorias y, consecuentemente, de la demanda sobre los servicios clínicos. Bueno, dijo el subdirector que durante el periodo no se registraron situaciones de especial complejidad y valoró los niveles de vacunación alcanzados tanto entre funcionarios como en la población. Asimismo, indicó que la disminución de los cuadros respiratorios se observó inicialmente con mayor claridad en la población adulta, mientras que en pediatría la presión asistencial se prolongó por algunas semanas más, aunque actualmente también presenta una reducción paulatina. ¿Qué pasó con el refuerzo de la atención pediátrica? Le cuento que para responder a la atención respiratoria infantil, el Hospital Carlos McBurney implementó distintas medidas de refuerzo y entre ellas se estableció esta estrategia de fast track en la atención de urgencia para pacientes con consultas de menor complejidad y se habilitaron, le cuento, 6 camas adicionales en el servicio de pediatría. Nos dijo el especialista que esto permitió dar una mejor respuesta a la patología respiratoria. Bueno, facultativo también relevó el cambio experimentado en el abordaje del virus respiratorio sincicial, particularmente a partir de las estrategias de inmunización implementadas para proteger a la población infantil. Con respecto a la vacunación, el profesional enfatizó la importancia de mantener una alta cobertura de inmunización como una de las principales herramientas para disminuir el impacto de las enfermedades respiratorias durante los meses de mayor circulación. Dijo que no hay duda de que la vacunación es la estrategia para contener la patología respiratoria estacional y Chile tiene un programa robusto de vacunación y debemos aprovechar esta herramienta de prevención. Así que eso es parte del análisis y este balance tras el término del plan invierno 2026 que ha finalizado en el Hospital Carlos McBurney de Valparaíso. Vamos a seguir con las informaciones porque durante esta semana se vive, le cuento, la Semana Internacional de la Crianza en Brazos. Bueno, este movimiento, le cuento, nace en España, inspirado en un grupo de mamás que realizaban coreografías con los bebés a cuestas y algo que cada pareja disfrutaba mucho. Bueno, estas imágenes se popularizaron y bueno, llegó a todo el mundo motivando a la organización Baby Wearing International a decretar que la primera semana de octubre se realizasen actividades que no solo promovieran el porteo, sino que además instruyeran a los padres a hacerlo bien. Siendo totalmente sinceros, la crianza en brazos es la forma, le cuento, más antigua de llevar al bebé a todas partes. Le cuento que en la antigüedad no existían los coches ni las sillas para trasladar a los niños, pero los brazos de mamá y papá siempre han estado allí más que dispuestos para tomar a los pequeños y brindarles este cariño y la seguridad. Hay una autora del libro Toca a mi mamá, amor, tacto y nacimiento sensorial, que es la escritora Elvira Porres, que asegura que si las necesidades de contacto de los niños no son satisfechas a temprana edad, el niño arrastrará toda su vida la impresión de no ser amado. Bueno, ¿cuáles son las principales ventajas de la crianza en brazos? Le cuento que el bebé tiende a llorar mucho menos, favorece y facilita la lactancia materna, mejora el desarrollo cerebral, ya que se expone al niño a mayor número de estímulos, promueve el buen desarrollo físico de los niños, favorece el vínculo afectivo entre ellos y la persona que los porta, alivia muchas veces los cólicos de los lactantes gracias al movimiento que realiza la persona que los traslada, disminuye el reflujo, porque estimula lo que es la digestión del bebé, ayuda a disminuir las posibilidades de estreñimiento durante los primeros meses de vida. El niño tiende también a dormir mejor y mayor periodo de tiempo, y bueno, tenerlo en los brazos también trae estos beneficios de dejarlos en manos libres, sin tener que separarnos de nuestro angelito, de nuestro bebé. Y bueno, la mejor forma de celebrar esta festividad, oye, ya nosotros no tenemos tanto bebé, pero bueno, si los hijos siempre son nuestros bebés, llevar, fíjese, a todas partes a este bebé. Y por supuesto también ahora hay distintas formas, las mochilas ergonómicas, los fular, y también traspasar este cariño, este afecto que se tiene, este contacto directo, como les contaba, acerca de lo que es el día de la crianza en brazos, que se lo contaba aquí en Radio Congreso. Hay muchas veces que uno dice, oye, no malcría al niño ahí, es por tenerlo mucho en brazos, oiga, pero esta época, oiga, pero dura tan poquito, son tan pocos los años donde uno puede disfrutar a los niños, a sus hijos, oiga, a sus sobrinos, a sus nietos en brazos, que hay que aprovechar de poder vivir esta linda experiencia, porque no va a volver más. Después, cuando usted quiera tomar a su hija ahí de 19, 20 años, oiga, le va a costar un poquito más, aunque se puede hacer. Así que durante esta semana se vive la Semana Internacional de la Crianza en Brazos, y le contaba también de las ventajas de tener o de vivir esta actividad en la crianza de nuestros hijos, de nuestros niños, y para poder vivir. Vamos a una pausa, vamos a las canciones aquí en Radio Congreso, en este día sábado, junto a ustedes en Agenda Vida y Salud.
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El WhatsApp, más 56-32-228-1609. Este contacto directo que tenemos con todos ustedes en este día sábado 3 de octubre en Agenda Vive Salud, esta edición 2026 que ya estamos partiendo. Y voy a hablarles acerca del colesterol en la mujer y los riesgos cardiovasculares invisibles que se intensifican tras la menopausia. Bueno, existe un mito tan arraigado como peligroso en la sociedad de la idea de que los infartos y el colesterol alto son problemas predominantemente masculinos. Sin embargo, la realidad, le cuento, epidemiológica nacional muestra lo contrario. De acuerdo a lo que son las estadísticas del Ministerio de Salud, las enfermedades cardiovasculares representan la primera causa de muerte en mujeres en el país, superando incluso a los cánceres ginecológicos. Y solo en el año 2025, casi 2.000 mujeres fallecieron por un infarto en el país. Bueno, pese a esta cifra, la baja percepción de riesgo propio provoca que muchas chilenas pospongan sus evaluaciones médicas y periódicas. El verdadero problema del colesterol en la mujer radica en la falsa sensación de seguridad que brinda la protección hormonal durante la juventud. Le cuento que Juan Carlos Calderón, quien es químico farmacéutico, relata que mientras los estrógenos mantienen a raya el colesterol malo, LDL, y protegen la elasticidad arterial en la edad fértil, este escudo natural, dice, desaparece bruscamente con la perimenopausia. Bueno, el impacto es acelerado. Las arterias, dice, quedan expuestas a una alza repentina de lípidos sin la amortiguación previa que el cuerpo solía tener, lo que eleva silenciosamente el riesgo de eventos vasculares. Por eso las mujeres suelen infartarse una década más tarde que los hombres, pero con peores resultados. Le cuento que la mortalidad intrahospitalaria por infarto es del 15,8% en mujeres frente al 7,9% en hombres. Bueno, el colesterol elevado no produce molestias, pero su impacto se acumula silenciosamente en las arterias. Cuando finalmente se manifiesta, puede hacerlo como un infarto y esta amenaza permanece subestimada por un sesgo histórico que ha catalogado la enfermedad cardiovascular como un problema masculino. Bueno, como resultado, las mujeres se realizan menos perfiles lipídicos preventivos y cuando sufren una complicación, los síntomas no siempre son los clásicos. Le cuento que solo un 30% presenta el dolor típico en el pecho. El resto puede sentir falta de aire, náuseas, sudoración fría, dolor en mandíbula, cuello, espalda o una molestia digestiva que se confunde con una indigestión. Bueno, el especialista dice que estos síntomas son frecuentemente subestimados o confundidos con estrés y cansancio acumulado, lo que retrasa la búsqueda de atención médica de urgencia siempre. Bueno, de acuerdo con él, lo que ha dicho el profesional, para enfrentar la menopausia y mantener el colesterol bajo control es fundamental adoptar un enfoque preventivo integral, agendar un examen de perfil lipídico de control al comenzar los primeros cambios hormonales, especialmente tras los 45 años o al llegar a la menopausia. Bueno, enriquecer la dieta cotidiana con fibra soluble, presente en lo que es la avena, las legumbres y las frutas, y ácidos grasos como el omega 3. También realizar actividad física combinada, o sea, cardiovascular y de fuerza, para favorecer el metabolismo de las grasas, evitar el tabaquismo y consultar sin aprensiones al especialista sobre la incorporación de principios activos validados, ¿ah? Como estatinas, o también suplementos nutricionales que apoyen la salud arterial y no interrumpir los tratamientos por autopercepción de mejoría. Bueno, al respecto, el profesional también enfatiza la necesidad de romper mitos y tomar la iniciativa en la prevención. Dice que llegar a la menopausia
no debe verse como una amenaza, sino que como un momento clave para reevaluar la salud del corazón. Y bueno, es indispensable perder el miedo, realizarse un perfil preventivo y entender que la clave no está en reaccionar ante una urgencia, sino que en anticiparnos con información clara y acompañamiento profesional. Bueno, abordar de manera integral la salud cardiovascular femenina exige visibilizar lo que es la brecha de género, reconocer síntomas atípicos como la fatiga inusual o las náuseas y atender los cambios hormonales que elevan el colesterol tras la menopausia. La combinación de los chequeos preventivos, los hábitos de vida equilibrados y el uso seguro de tratamientos médicos demuestra que es posible prevenir eventos graves y también mejorar la expectativa de vida. Y bueno, al masificar esta educación y promover la consulta a tiempo, también consolidamos un modelo de prevención y bienestar cercano. Un entorno también protector que permite a cada una de nosotras reconocer sus factores de riesgo y proteger su vida en todas las etapas. Así que hay mucha atención con el colesterol, con los riesgos cardiovasculares, porque en nuestro país las enfermedades cardiovasculares matan a más mujeres y que muchas siguen creyendo que es solo un problema principalmente masculino. Y bueno, los expertos destacan la necesidad de los chequeos preventivos para controlar lo que son los lípidos y evitar los infartos. Vamos a la pausa y luego estamos junto a ustedes aquí en Radio Congreso, en Agenda Vida y Salud, en la Popular del Cuerpo.

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Y ya estamos junto a ustedes en Agenda B. Saludo aquí en Radio Congreso, la radio de Valparaíso y la región en este día sábado 3 de octubre. Como siempre, somos la radio que más cuida los días sábados a todos nuestros auditores. El WhatsApp más 56-32-228-1609, más 56-32-228-1609. Siga nuestras redes sociales, Facebook, X, Instagram, como Radio Congreso. Así que ahí está la información para que usted esté junto a todos nosotros. Oiga, le cuento que hoy, 3 de octubre, se vive en nuestro país el Día del Hospital, una fecha para reconocer lo que es la labor de los hospitales y de todos los trabajadores de la salud que con compromiso, vocación, cuidan a las personas y, por supuesto, también a las familias. Y bueno, también reconocer a enfermeros, a médicos, a técnicos, auxiliares, administrativos y a todos quienes forman parte de los equipos hospitalarios que cumplen esta misión fundamental, que es entregar atención, esperanza muchas veces y acompañamiento a quienes más los necesitan. Así que un abrazo cariñoso a quienes hoy, oiga, están cumpliendo funciones en los hospitales de todo nuestro país. Le voy a contar un poquito acerca de lo que es la historia del Día del Hospital en nuestro país. Como les comentaba, cada 3 de octubre nuestro país conmemora el Día del Hospital, una fecha que nos invita también a mirar nuestra historia, a reconocer los avances de la medicina y especialmente a rendir homenaje a miles de hombres y mujeres que han dedicado su vida al cuidado de la salud de nuestra población. Bueno, fue en 1552 cuando comenzó la historia del Hospital Nuestra Señora del Socorro en Santiago, establecimiento cuyos orígenes están vinculados al Hospital San Juan de Dios, uno de los centros asistenciales más antiguos de nuestro país. Y en sus primeros años la atención médica era muy diferente a la que conocemos hoy. Los conocimientos científicos eran limitados, las enfermedades infecciosas representaban una gran amenaza y los recursos disponibles para atender a los enfermos eran escasos, y aún así aquellos primeros recintos asistenciales marcaron el comienzo de una larga historia de atención y servicio a las personas. Y bueno, con el paso del tiempo fueron surgiendo nuevos establecimientos en distintas ciudades del territorio nacional, respondiendo también a las necesidades de una

0: población que crecía y que requería cada vez más acceso a la atención sanitaria. Y bueno, durante los siglos siguientes, nuestro país comenzó a avanzar progresivamente en la organización de sus servicios de salud. Le cuento que en 1842 se creó la Facultad de Medicina de la Universidad de Chile, un acontecimiento importante para el desarrollo de la medicina nacional, la formación de profesionales y el estudio de las enfermedades que afectaban a la población. Bueno, más adelante, durante los siglos XIX y XX, la salud pública fue adquiriendo una importancia creciente. Se impulsaron medidas sanitarias, campañas de vacunación, acciones destinadas a prevenir enfermedades, mejorar las condiciones de higiene y ampliar el acceso a la atención médica. Con la creación de nuevas instituciones y el desarrollo de la organización sanitaria del país permitieron avanzar hacia un sistema de salud más estructurado. Le cuento que en 1959 se creó el Ministerio de Salud, una institución que asumió responsabilidades fundamentales en lo que es la planificación, la coordinación, el control de las políticas sanitarias de nuestro país. Y bueno, cada uno de estos avances sin duda contribuyó a transformar la atención hospitalaria y asentar también las bases a una red de establecimientos destinadas a responder las necesidades de las personas en distintas regiones de nuestro país. Pero bueno, la historia de los hospitales no se construye solamente con edificios, equipamientos, tecnologías o avances científicos, sino que principalmente se construye con personas, con médicos que entregan sus conocimientos, sus experiencias, con enfermeras, con enfermeros que acompañan a sus pacientes, con técnicos en enfermería que cumplen esta labor fundamental en los cuidados diarios, con matronas, con kinesiólogos, con profesionales de laboratorios, con personal de farmacia, equipos de apoyo a los diagnósticos, con auxiliares, con trabajadores de alimentación, con funcionarios de aseo, personal de mantenimiento, administrativo, los guardias, los conductores y tantos otros trabajadores cuya labor resulta indispensable para que un hospital pueda funcionar cada día y cada persona desde su responsabilidad y especialidad sin duda contribuye y contribuye a una misión que es cuidar la vida, entregar atención a quienes más lo necesitan, porque detrás de cada atención de urgencia, de cada intervención quirúrgica, de cada tratamiento, de cada jornada de recuperación, existe un equipo humano que trabaja para brindar cuidados y acompañamiento. Y detrás de cada paciente hay una familia que espera, que confía y que deposita sus esperanzas en quienes también tienen la responsabilidad de atenderlos. Y los hospitales también son lugares donde se viven emociones profundas, son este espacio donde también muchas familias reciben la alegría de un nuevo nacimiento, donde una persona encuentra alivio después de una enfermedad, donde los equipos médicos también luchan por recuperar la salud de un paciente y donde el acompañamiento humano también adquiere un valor tan importante como la atención profesional. También son lugares, los hospitales, donde se enfrentan pérdidas, incertidumbres, situaciones también difíciles que exigen fortaleza, sensibilidad y respeto de cada persona. Y por eso la labor hospitalaria requiere lo que es el conocimiento, la preparación, la responsabilidad, pero también la humanidad, la empatía, la vocación de servicio. Y a lo largo de toda nuestra historia, los hospitales chilenos han debido enfrentar grandes desafíos, epidemias, emergencias, catástrofes, y bueno, permanentes necesidades de una población que requiere una atención oportuna y digna. Y en cada uno de estos momentos, el compromiso de los trabajadores ha sido esencial en la respuesta sanitaria de país. Y bueno, hoy, en una época marcada por lo que son los avances tecnológicos, por lo que son los tratamientos y una medicina cada vez más especializada, los hospitales continúan cumpliendo una misión irreemplazable. Y bueno, la modernización de la infraestructura, la incorporación de equipamiento, el desarrollo de nuevos conocimientos permiten también mejorar la posibilidad del diagnóstico y del tratamiento. Sin embargo, hay algo que sigue siendo fundamental y que ninguna tecnología puede reemplazar por completo lo que es el trato humano, la escucha y el respeto por la dignidad de cada paciente, porque cada persona que llega a un hospital merece también ser atendida con respeto, sin discriminación y considerando sus necesidades particulares. Porque la salud tampoco se trata solamente de combatir una enfermedad, también significa muchas veces acompañar, orientar, entregar tranquilidad y ayudar a las personas y a las familias a enfrentar momentos que pueden cambiar sus vidas. Y en el día del hospital es importante también reconocer el trabajo de los establecimientos públicos y privados, así como el aporte de todos quienes forman parte de sus equipos y de manera especial valorar la entrega de quienes desempeñan sus funciones y sus turnos nocturnos, fines de semana, días festivos y muchas veces lejos de sus propias familias para responder a las necesidades de los pacientes. Por eso es importante hoy celebrar y reconocer a lo que son parte de este gran equipo humano que se vive en los hospitales, en el día del hospital. Así que eso es parte de la historia, ¿eh? Y bueno, también, con tantas carencias también que tiene este lado de la salud y tanto el trabajo de cada uno de quien son parte, yo creo que es importante también tomar consideración eso, ¿eh? Que es apoyarlos, ¿eh? En esta difícil tarea que es cuidar a cada uno de los pacientes. Y a propósito de pacientes, ya parece que estamos listos con nuestro doctor. Doctor Mauricio Cancino, ¿cómo está? Bienvenido a esta nueva temporada.
1: Muy buenos días para ustedes. Muy buenas tardes acá, Karen, porque les tengo una sorpresa. A propósito del día del hospital, ¿ustedes me escuchan bien por allá?
0: Muy bien. Oiga, cuéntenos dónde muy está bien. Primero. Pues. Sí.
1: Mire, a propósito del día del hospital, primero agradecer y saludar a todo el personal de salud, desde el ingreso, los guardias del hospital, la gente que mantiene el aseo, mantención, electricidad, el gas, los gases clínicos. Hay un personal muy amplio. Recuerdo que en el hospital Carlos Van Buren hay más de 3.500 funcionarios. Y así los servicios, los SFAM, tienen más de 200 funcionarios. Y así la salud pública y privada, no solo la componen los médicos y las enfermeras, que son los que acostumbramos nosotros a ver en las consultas, en los policlínicos, sino que hay un gran grupo humano detrás de ellos que hacen todo lo posible para que se puedan realizar esas atenciones. La gente que está en pabellón, por ejemplo, que hace un trabajo tras de cámara, pues, Karen.
0: Así es, pues.
1: La gente que está en esterilización está haciendo todo lo que hacen, por ejemplo, los tramoyas en una cierta obra de teatro, para que se luzcan los cirujanos y sean, ¿cierto?, quienes finalmente reciban el reconocimiento de la gente cuando el éxito se lleva a cabo, ¿cierto?, en sus cirugías y el bienestar que logran los pacientes. Pero hay un gran grupo humano de las cenaleras, la gente que hace el aseo del pabellón, los auxiliares. Todos ellos merecen el reconocimiento en el día del hospital.
0: ¿Sabes, Doc, a quién se me olvidó saludar? Se me olvidó saludar a los voluntarios, fíjese. A las damas de rojo, de amarillo, oiga, de acalipso, que hacen también un apoyo y una contención emocional muchas veces a los pacientes. ¿Y sabe qué? ¿Le cuento algo? Ah, lo voy a contar a usted nomás.
1: Diga.
0: Mi hija es dama de calipso. En el hospital Carlos Van Buren, fíjese.
1: Mire, ve, qué tremendo. Roberta.
0: La Robertita, sí, es dama de calipso.
1: Sí, qué espectacular. Y sí, eso habla muy bien porque eso se llama compromiso social. Cuando muchas personas hoy en día hablan de que esto hay que cambiar el mundo, bueno, el mundo se cambia con pequeñas acciones que se van sumando y van generando finalmente, Karen, que podamos cambiar el mundo, que la gente nos vea de distintas formas y empiece a tener una visión también, ¿cierto?, de la vida, del respeto, de la responsabilidad y el compromiso social que sea transversal. Y eso se parte porque personas como Roberta, que es tu hija, pero que es muy importante lo que ella hace, se pueda eso también sirva de ejemplo para otras jóvenes y otros jóvenes que tienen el ideal de poder ayudar y necesitan también ver esto para sumarse a esta y otra iniciativa.
0: Así es, pues bonito, bonita iniciativa y bueno, todo lo que vive un recinto hospitalario, pues doctor, que no da tregua 24/7 los 365 días del año. Yo hablaba de los festivos, los fines de semana, bueno, todo el trabajo que hay detrás y todos quienes son parte de lo que es salvar vidas, de la atención, de la prevención. Y bueno, usted también tiene esta experiencia de ser director médico, de liderar este tremendo buque en su momento en el Hospital Carlos Mamiones.
1: Así es, Karen. A mí, en los 20 años que llevo como médico, he tenido la experiencia de trabajar en la parte clínica, que es la asistencial, atendiendo pacientes, que es lo que más me gusta. Pero también tengo los estudios con un MBA y un magíster en gestión y dirección de salud, que me permitió en algún momento, hace algunos años, tener el cargo de jefe de urgencia en el Hospital Van Buren, la subdirección del Hospital Van Buren y la dirección del hospital, formando un equipo humano donde participó activamente un gran amigo mío, que es el doctor Ignacio de la Torre, como jefe de pabellones, y pudimos lograr reducción de lista de espera, acreditar el hospital y otras metas importantes. Pero sí, eso, Karen, es muy importante y me ha dado paso para contarles la sorpresa de dónde me encuentro hoy día.
0: Yo hice un viaje. ¿Andan en el Fashion Week o no?
1: Claro, el Fashion Week, pero de la salud. Vine a visitar hospitales al viejo continente. Me encuentro hoy día precisamente en Copenhague, capital de Dinamarca. Vine a visitar hospitales, especialmente a conocer la experiencia de gestión transversal que le permite a todos los ciudadanos tener una tremenda, pero tremenda salud pública, gratuita, donde todos tienen acceso, oportunidad y calidad de atención.
0: Oiga, qué tremenda experiencia que es la que está viviendo. ¿Y Laurita? ¿Cómo estamos con la hora? ¿Qué hora es?
1: Son las 16 horas con 56 minutos.
0: 6 de la tarde, o sea, ya terminó su jornada de hoy ahí estudiando y conociendo.
1: No, 16 horas con 57 minutos en este momento.
0: 15 horas.
1: ¿Ve?
0: Casi.
1: No, 16 horas son casi las 17.
0: Son las 5 de la tarde. Pues.
1: Las 5. ¿No?
0: Las 5, sí, po.
1: Las 5, le entendí, las 7. Ya.
0: No, 17. No,
1: es que ¿sabe lo que pasa? Cuando usted habla allá, llega acá y tenemos siempre de otras radios de la zona.
0: ¿Ya?
1: Gente que quiere interrumpir y cambia la versión, pues ve.
0: Ah, ya.
1: ¿Ve? Dindón, dindón. ¿Ve?
0: Sí, usted siempre va a ser nuestro doctor en colores, así que...
1: ¿Cierto?
0: Sí.
1: Oiga, pero ¿dónde me inicié yo? Usted sabe, ¿ah?
0: Sí, aquí en la Popular del Puerto.
1: ¿Cierto? En la Popular del Puerto. Sí. Y nunca voy a dejar de pertenecer a la Popular del Puerto, porque es la radio que está con la gente y que tenemos Agenda Vida y Salud con Karen Alfaro, Ignacio La Torre. ¿Y sabe con quién? El 10 del equipo, ¿sabe quién es?
0: Yo sé quién es.
1: Juanito Guerrero.
0: Sí, pues.
1: Un aplauso para Juanito Guerrero, que está en los controles.
0: Bien, un gusto, Juanito,
1: trabajar con él. Porque si no fuera por Juanito, yo creo que nada sería posible. Quien tiene todo el control, los controles, los efectos especiales. Es más, hay una película que se llama FX, Efectos Especiales.
2: Sí.
1: Y ahí está
0: Juanito. Sí, Juanito. Oiga, la puesta en el aire, la programación musical. Y bueno, también ahora que estamos a través de Facebook Live, también la transmisión la hace Juanito Guerrero. Así que un placer.
1: Sí, pues, oiga, ¿a usted le gustaría en este momento dónde estoy? Yo voy andando en bicicleta.
0: No le puedo. Ah, verdad, porque es un clásico allá.
1: No, sí. voy en bicicleta acá y estoy pasando por una calle que sería como la calle Valparaíso en Viña. ¿Se acuerda cuando la cerraban?
0: Ah, ya, sí.
1: Y la gente caminaba por la calle. Así estoy ahora en este momento.
0: Oye, qué voy linda caminando. Experiencia.
1: No, precioso. Voy aquí caminando y me voy encontrando porque estaba a la salida del hospital.
0: ¿Ya?
1: Y aproveché de vitrinear, porque usted sabe que la Gaby me pidió una lista de cosas por el hecho de darme permiso para venir.
2: ¡Ah!
1: Hizo un listado que usted no se lo va a creer, Karen. No, ¿sabes qué?
0: Yo también
1: vestidos,
0: hago lo mismo.
1: Abrigos, así que ahora
0: yo
1: tengo
0: también
1: el listado,
0: hago
1: lo mismo. Voy chequeando y tengo que hacer la lista de la Gaby y la lista de la Carlita.
0: Sí,
1: me pidió también. Por ejemplo, hoy día le saqué una foto a la Sirenita.
0: ¡Ay, qué lindo!
1: La está acá en Dinamarca, porque usted sabe que en Dinamarca nació Hans Christian Andersen.
0: ¡Ay, una de las
1: que es el autor de los clásicos como La Sirenita, El Patito Feo, Hansel y Gretel y tantos otros!
0: Oiga, con los que todos nosotros crecimos.
1: Claro, y aquí está el monumento a la Sirenita. Así que le saqué una fotito y le llevo una figurita a Carlita porque también me hizo un listado de gomitas, chocolates. Y también una Sirenita le llevo de regalo.
0: ¡Ay, qué lindo! ¡Qué lindo viaje!
1: Y a usted, Karen, también le llevo un regalo.
0: ¿En serio?
1: Sí, le llevo un regalo. Una pastilla especial que venden acá, que es de paciencia. Para que tenga paciencia con sus doctores invitados. ¿Eh? Y no leen los turururu.
2: Sí.
0: ¿Eh? Ay, ¿cómo que le dan los turururu?
1: ¿Ve? ¿Eh? Aquí tenemos también, encontramos la pastilla y la paciencia con sus amigos los doctores, que tanto la queremos.
0: Sí, sé, por doctor. Oiga, ¿cómo
1: oiga, pero otra noticia.
0: Por allá? Sí. Ya, cuente.
1: Mire, ayer yo, cuando llegué en la mañana acá, porque primero estuve en París, y ahora, ayer llegué acá, estaba lloviendo. Pero hoy día nos sorprendió un lindo sol.
0: ¡Ah!
1: Un lindo sol. En este momento hay 14 grados de temperatura, un sol hermoso y que se ve en el Palacio de Rosenberg. Precioso el Palacio de Rosenberg, donde se encuentran acá las más altas autoridades, porque Dinamarca es un reino. ¿Ve? Entonces, aquí estamos recorriendo y se ve el sol como de sacar las construcciones son antiguas, se ven como construcciones de dos siglos, de 1800 y principios de 1900 y que se mantienen intactas y entre medio hay edificios ya más contemporáneos.
0: Oye, Doki, la salud de los hospitales allá es similar, parecido, bueno, ellos tienen mucha más experiencia en cuanto a lo que es la atención de salud. ¿Cómo lo ha visto usted en lo que ha estado por allá?
1: Acá es importante, Karen, que estamos hablando de el país con los más altos índices de calidad de vida del mundo de este último año. Y en los últimos 3 años ha estado siempre entre los 3 primeros lugares. Nueva Zelanda, Islandia y Dinamarca generalmente ocupan los primeros lugares y en el último año fue Dinamarca precisamente. Acá los impuestos son altísimos, pero tal como yo en este momento voy andando en bicicleta, paro y tengo el celular en la mano, Karen, para poder hablar tranquilamente.
0: Y no es un impedimento.
1: Cumplir las reglas del tránsito. Y ¿sabes qué? No hay problema que nadie va a pasar y se va a llevar el celular. Muy seguro. Mira, en este momento en una esquina estoy viendo cómo están cambiando y mudando una guaguita en un coche que se saca de un local y lo sacan desde allá. Son unos coches que se prestan a la gente que está en la calle para que puedan mudar a sus bebés. Ahí lo están haciendo en la calle y luego van a reingresar este coche. Y es algo, pero mira, como muy normal verlo acá y los papás están haciendo esto y van a seguir caminando y disfrutando el día sin ningún problema.
0: Oye, con y
1: en el local comercial acá, con toda tranquilidad. Y sabes que lo bonito acá es que hay mucha seguridad, mucha salud, la gente hace ejercicio, está trotando, haciendo bicicleta, nada de scooter, que hace un tiempo se puso de moda en Europa lo de scooter, y eso es un llamado también al alcalde de Limache, a la alcaldesa de Viña del Mar, que llenaron de scooter la ciudad y que en realidad no ayudan en nada, al contrario, aumentan el riesgo de accidentes, interrumpen el camino y la vida sana porque los adultos mayores se restan, porque en general dejan botados estos scooters y son verdaderas trampas, y que los adultos mayores se pueden tropezar y fracturar finalmente, y a veces los chiquillos que andan en estos scooters andan sin casco, pasan a llevar a la gente, andan por las veredas.
0: Así es.
1: Y en Europa los sacaron, en muchos países, ya en Francia también están prohibidos. Yo fui hace unos días a Santiago, en Santiago estaba lleno también de scooters, en Las Condes, en Vitacura, y amontonado en la esquina, y eso pasó hace ya 3-4 años en Europa, y se dieron cuenta que no era aporte, al contrario, perjudica a la población, a la gente que camina por las calles, los scooters. A diferencia de las bicicletas que van por la ciclovía o van por la calle, que acá es algo muy normal y natural, es el primer medio de locomoción. Acá todos, la mayoría de la gente utiliza bicicleta. Yo llegué ayer y lo primero que me dicen, mira, tienes que tener una bicicleta. Y ahí empecé a hacer la bicicleta como la hace el doctor de la Torre cuando salimos a comer. Hace la bicicleta, ¿ves? Pero esta otra bicicleta, esta bicicleta es la bicicleta de que uno se la toma y hace ejercicio y se desplaza por toda la ciudad. Hay ciclovías, hay mucha seguridad y la gente respeta los automóviles, se respetan. La persona que va a pie sabe también, tiene sus semáforos especiales. Y eso se refleja en la salud, pues Karen, porque si la gente tiene hábitos, en los cuales está haciendo ejercicio diariamente, está gastando calorías, entonces se ve menos obesidad, menos riesgo cardiovascular, menos enfermedades, se ve poco cigarrillo también, y tampoco los vapers que ya pasaron de moda, al menos acá no se ven en las calles, cosas que han llegado a Chile con mucha fuerza, mucha potencia, y se han metido, ¿cierto?, en la población. Acá no, acá reina, ya que es un reino de Dinamarca, reina la buena salud, las buenas costumbres, los buenos hábitos, la vida sana. Así que es un ejemplo digno de imitar, de el compartir socialmente, de tener el respeto, y eso se refleja en la salud y también en el acceso en políticas públicas. Que lo primero, la gente, no hay listas de espera. Las enfermedades se resuelven, son resolutivos los equipos quirúrgicos, Y todos tienen acceso, pero sí con un alto estándar que demanda un alto nivel de impuesto también.
0: Oiga, Doc, usted está en un congreso, está en un seminario, está en un encuentro, está con otras personas de otros países. Cuéntanos un poquito acerca de esta experiencia que está viviendo ahí.
1: No solamente vine a andar en bicicleta acá y a observar la ciudad, sino que vine al Congreso Mundial de Anemia. Y para que tú sepas, Karen, la anemia es el primer motivo de consulta en el mundo. La anemia. Mira, que para nosotros puede sonar raro, pero es el principal en los rankings ya mundiales. Las personas en el mundo que más, la enfermedad que más consultada es la anemia. ¿Por qué? Porque alguien no consulta por anemia. Se llega al diagnóstico finalmente, pero consulta por fatiga, cansancio, debilidad, insomnio. Entonces, disnea o dificultad respiratoria, irritabilidad, falta de fuerza, dolores corporales. Y eso es motivo de consulta. Haciendo el estudio, se llega al diagnóstico de anemia. En ese Congreso Mundial estoy, Karen, para saber y conocer los mejor, mayores, ya la innovación y los adelantos que hay en el diagnóstico y tratamiento de esta enfermedad que es tan frecuente.
0: Tan frecuente y también me imagino preocupante, doctor, tener este tipo de disminución, ¿o no?
1: Sí, por supuesto, y sabes que hay también complejidades que afectan hoy en día a la población. Por ejemplo, la escasez de donantes de sangre. Y eso ha llevado a que muchas veces existan en nuestro país, en Chile, centros de sangre que están pidiendo constantemente en forma solidaria a personas que se acerquen a donar. Eso acá también se ha analizado y se han establecido estrategias, Karen, para poder tener elementos de transfusión y poder ahorrar y disminuir, ¿cierto?, los requerimientos de sangre intraquirúrgicos y también en enfermedades crónicas u oncológicas.
0: Así está. Doc, cuando uno tiene anemia, ¿es falta de hierro, de vitamina B12 o no? Estoy equivocada.
1: Mira, yo siempre a los pacientes les explico cuando me dicen, doctor, ¿qué es la anemia? Yo le digo, la anemia es la falta de glóbulos rojos. Los glóbulos rojos transportan el oxígeno. Son los camiones que distribuyen el oxígeno por el organismo. ¿Ya? Entonces, si nos faltan camiones, no vamos a poder llevar oxígeno desde las neuronas hasta el dedo tigrito del pie. Ahora, esta falta de transporte, que son los glóbulos rojos, puede ser por distintas causas. Por ejemplo, una anemia ferropriva, en la que tú te referías que es por falta de hierro, generalmente se ve la anemia por pérdida. Por ejemplo, una persona, una mujer en edad fértil, joven, que tiene una metrorragia o reglas, ciclos menstruales que son muy abundantes en días, que son en frecuencia y también en cantidad, y que no consultan y ven como normal, hacen normal que una vez al mes tengan un sangrado menstrual de 7-8 días muy abundante. Eso va haciendo que la persona tenga anemia. La anemia también se refleja en algunos signos clínicos como caída del pelo, debilidad en las uñas, piel seca, la piel pálida que uno ve habitualmente con lo que habíamos dicho, fatiga, falta de fuerza, irritabilidad muchas veces, desmotivación y que se confunde con depresión y otro tipo de diagnóstico relacionado y que son anemia. Ahora, esa es por pérdida, ¿cierto?
0: Perfecto, sí.
1: También tenemos por pérdidas digestivas, como las principales personas que tienen pólipos en el colon, ¿ya?, que tienen miomas uterinos, por ejemplo, personas que tienen enfermedades gastrointestinales, úlceras, o sangrados, ¿cierto?, por erosiones. También las hemorroides también pueden producir un sangrado que hace perder. Pero también tenemos anemias, Karen, por falta en la producción. En la producción de glóbulos rojos. Necesitamos para producir glóbulos rojos hierro, vitamina B12, ácido fólico, y eso en general está en la carne. O en las carnes, el pescado, el pollo. Entonces, han aparecido muchas tendencias virales en redes sociales donde invitan a la gente, generalmente a las personas más jóvenes, a seguir algunas tendencias que son, los invitan a hacer unas dietas especiales en las cuales
0: son restrictivas,
1: limitantes, que no coman carne porque hace mal, que la carne es terrible, que la carne destruye, que es inflamatoria, cosas que no son ciertas, no hay evidencia científica de ello, y que generan finalmente que estas personas, con todos los argumentos que puedan tener, si no se suplementan adecuadamente, por el hecho de tener estas restricciones, pueden tener finalmente anemias por falta de producción. Entonces ahí tenemos ya dos tipos de anemia, por pérdida, ¿cierto?, la hemorragia, por falta de producción y también algunas anemias que se producen en el organismo que son por secuestro. Son enfermedades crónicas, enfermedades autoinmunes donde se produce anemia, enfermedades hepáticas donde se produce anemia, enfermedades del vaso, ya esplénicas, las enfermedades oncológicas.
0: Parece que se nos cortó la conexión con nuestro doctor Cancino desde Dinamarca, desde Copenhague, que está junto a nosotros explicándonos un poco acerca de lo que es este síntoma, de lo que son la anemia, este cansancio intenso que muchas veces viene con mareos, con palpitaciones, con falta del aire, bueno, y que muchas veces está vinculada a la pérdida de hemoglobina y muchas veces ahí por la restricción, por la falta de estos alimentos, como él mencionaba, la carne, y que producen este tipo de síntomas, oiga, este déficit de vitamina B12 o de ácido fólico, y que puede ser preocupante en ciertos casos. Vamos a ver si podemos hacer la conexión, ¿eh? Que andaba en bicicleta ahí el doctor recorriendo ahí las calles de Copenhague en este encuentro que lo convoca también para analizar, para ver la realidad de este síntoma que es y que afecta, que es la anemia. Así que vamos a ir a estar en contacto con él a ver si nos podemos hacer esta conversación, ¿no? Así que vamos a ver ahí si se puede. Ahí está el doctor. Ya, ahora sí. Se bajó la bicicleta, doc. No lo escuchamos, sí. Yo creo que se le desconectó.
1: Estamos,
0: ahí sí.
1: ¿No?
0: Ahí sí.
1: Sí, ya.
0: Ahí sí.
1: Ahí sí, ya. Lo que pasa es que me tuve que estacionar y me estaban preguntando si era un corresponsal en vivo de la Radio Congreso. Yo les dije que sí y le mandan un saludo afectuoso acá de Copenhague, Karen, de la Radio Copenhague FM.
0: Ah, muy bien.
1: 94.7. ¿Ve? Le mandan saludos en vivo, en directo. Son fanáticos de la Congreso, especialmente de Juanito y de los chicos del deporte.
0: Oye, ¿qué le parece? ¿Cómo se dice aló, hola? ¿Aprendió, no?
1: Sí, pues que lo aprendí en el metro de Vía Alemana, a Limache. Cuando se subía el cantante que dice aló, aló. Ah, salió bastante, ¿eh? ¿Ve? No ha cambiado el aló. Para hablar por teléfono, ¿ve? ¿A usted le gusta esa canción? Porque yo la he escuchado en las mañanas que pone esa canción en la radio y Juanito. Oiga, aquí le mandan saludo especial a la familia de Brian y Michael Laudrup, a los chicos de deporte al ritmo de la Congreso. Son los grandes jugadores referentes, como hablar de Salas y Zamorano en Chile, es hablar acá de los hermanos Laudrup. Y dice que también le mandan salud porque lo escuchan y son fanáticos del programa Deportes al ritmo de la Congreso. Así que para que le pueda comunicar, Karen, a los chiquillos.
0: Le vamos a mandar ese saludo.
1: Son escuchados. Johnny principalmente, dicen que Johnny causa furor acá en las chiquillas, pero no hay nadie como Juanito, dicen. Ah, que las rubias platinadas prefieren a Juanito.
0: Tiene buen gusto.
1: Sí, pues ve. Le van a pegar a Juanito en la casa. Le va a llegar. Oiga, ya. Entonces, estábamos hablando de los hospitales. Los hospitales, acá la atención es transversal. Y bueno, la anemia, para terminar, ¿cierto? En lo que están hoy día revisando en el curso y cómo trabajan acá en los hospitales, es el enfrentamiento principalmente. Y yo les estaba comentando de los tipos de anemia, faltaba mencionar las oncológicas, donde está la leucemia, los linfomas, que también se puede presentar anemia y no necesariamente son por sangrado o falta en la absorción. Entonces, ahí tenemos
0: esto, los principales. ¿Esto predomina mujer o hombre? ¿O no tiene género?
1: Depende,
0: porque siempre he escuchado a las mujeres como, oiga, tengo problemas con la anemia,
1: en las mujeres,
0: pero
1: por distintos
0: hombres,
1: tipos, principalmente mujeres jóvenes, es por lo que hablábamos de la menstruación, donde el doctor de la Torre, por supuesto, siempre recibe a sus pacientes y puede hacer el estudio adecuado y generar, cierto, un tratamiento con hormonas, en general que son anticonceptivos, pero cuyo uso es para generar un orden y para poder regular el ciclo menstrual y evitar esta anemia. Y no solamente la indicación que damos nosotros los internistas, que es del hierro, que lo podemos dar en comprimidos o también en hierro endovenoso. Sí, son los tipos de hierro que también hemos conocido acá en el culto. La administración de hierro endovenoso, Karen, de avances que son increíbles, porque antes el hierro endovenoso que se pasaba a un paciente con anemia severa o que se debía operar y que tenía un hematocrito muy bajo, una hemoglobina baja, que son los parámetros con los cuales medimos la anemia, no se podía operar, pues había que esperar 1 o 2 meses para la reposición. Hoy en día hay tratamientos que en 15 minutos se genera administración del hierro, no se necesita hospitalización, y se administra hierro endovenoso y ese paciente a los 3-4 días ya se puede operar.
0: Bueno, qué bueno, doctor, qué bueno que tenga ese tipo de...
1: Esa tecnología está en Chile, ¿ah?
0: Mira.
1: Ya llegó a nuestro país y tenemos, cierto, distintas marcas que ya están trabajando con esta administración. Hay distintos centros, podemos nombrarlos, Karen.
0: ¿Ya?
1: Hay porque son centros solidarios, que son instituciones como la Liga Chilena de la Epilepsia, que lo tiene estos hierros endovenosos ahí en la calle Ley en Viña del Mar. Ahí tienen un excelente precio de estos medicamentos, que son generalmente de costo alto, elevado, pero ahí nos han mencionado acá, al saber que venimos de Chile y especialmente de Valparaíso, de Viña del Mar, que uno de los proveedores que en la región es la Liga Chilena de la Epilepsia, que está ahí en la calle Ley. Ellos tienen hierro endovenoso y que, como le digo, ha hecho un cambio importantísimo en el tratamiento inmediato y en la corrección de aquellos pacientes que tienen anemia.
0: Hay una tremenda labor ahí, la Liga de la Epilepsia. Una tremenda labor ahí social, sí. ¿No? Con los pacientes, con la atención de los medicamentos y todo eso. Así que, bien.
1: Así es que estamos. Acá vamos a seguir como corresponsales de la Radio Congreso, Karen, para un nuevo contacto el próximo sábado. ¿A qué hora vamos a estar?
0: Vamos de 11 a 12, usted como de 17 a 18 horas, ¿o
1: sí,
0: no?
1: Sí, mire, le voy a mostrar un local muy bonito que está aquí en la esquina. Es un café que se llama Odette como mi madre.
0: ¡Mira, ¿ve? Qué bonito!
1: Así que el café
0: ahí en Odette, la mente y en el corazón sumamente,
1: ¿no? Sí, pues ve, entonces ahí me voy a pasar a tomar un cafecito al café Odette.
0: Algo típico que haya probado, ¿ve?
1: ¿Algo típico
0: allá? ¿Galletitas? ¿Qué es?
1: Hay unas galletitas danesas que son de mantequilla, que por tema de colesterol solo me comí una. La otra se la llevo a la Gaby. Así que se llaman butter cookies en inglés, ¿no? Son Danish, pero nada que ver con Daniela, que es una enamorada que tuvo el doctor de la Torre. Y él le cantaba la canción de Tommy Rey. Pero no, estas son Danish, ya, butter cookies. Y son unas galletitas, pero espectaculares. Y mañana estoy invitado a comer salmón, que creo lo traen de Noruega.
0: Ah, mira.
1: Así que, y fui a una feria hoy día, temprano, porque había que estar en el hospital a las 9, pero la feria aquí a las 7 de la mañana las abren. Fui a una feria que tenían salmón tienen pato.
0: No, le pueden
1: creer. Sí, y tienen unos especies de gansos, pero los venden desplumados, pero con la cabeza. Los vi ahí, estaban ahí. Se ve como bien cruento, pero eso muestran ellos que están frescos.
0: Exacto.
1: Entonces la gente va eligiendo esto y se los lleva con cabeza y todo. Había una degustación de quesos, distintos tipos de café, infusiones que le gustan mucho a usted, Karen. Así que había de todo. Acá una feria con frutas, verduras, con precios bastante altos, aunque, cierto, el ingreso per cápita acá es muy elevado en relación a nuestro país también.
0: Oye, qué bueno que esta feria funcione. Bueno, acá nosotros también tenemos grandes ferias como la feria de El Estero de Viña, la de Valparaíso,
1: sí, claro,
0: que cumple también ese rol de acercar la buena alimentación, las frutas, las verduras, muchas veces los pescados, los mariscos, y a todo lo que es la comunidad. Y eso también denota esta preocupación por este consumo de estos alimentos que muchas veces en otros países son bastante limitados, oiga, son caros, y que bueno, tienen ahí esta oportunidad de poder tenerlo. Y me imagino que el costo de estas ferias debe ser al costo de lo que es Dinamarca como país, como sueldo, y bueno, y tener todas esas cosas que la verdad es que uno no está acostumbrado a ver, porque son como los
2: lo importante es que uno se junte con la GCU.
1: Sí, claro, y pato, había sándwich de pato, pero sí, claramente hay que venir con fondo de ingreso, o si no, pato yañes nomás.
0: Claro.
1: Oiga, mire, ya, cambiemos de tema.
0: Ya,
1: quiero que usted me diga qué aprecia acá en cámara, porque estamos en vivo, en directo. Mire, voy a cruzar y le estoy mostrando acá para que usted vea el paisaje que se ve acá. Gente mayor, mire, caminando.
0: Harto ciclista. Bueno, es una ciudad altamente vinculada.
1: Mire, aquí va a pasar, mire, un carrito, ¿lo vio?
0: Sí.
1: ¿Ve? Un verdadero vikingo pasó en carrito. Bueno, se ve mucha gente así también. Ayer fui a visitar un ratito el Museo de la Guerra y tenían trajes de los vikingos antiguos, de las series que uno ha visto. Y se ve, y es la realidad, pues acá tienen todo un pedazo importante de, un trozo importante de la historia del mundo. Están los vikingos más aguerridos. Y eran los más agresivos, venían de Dinamarca.
0: Mira.
1: Ya, así que tienen toda una historia los daneses, Karen. No solamente ricas comidas y andan bien en bicicleta y respetan las calles, sino que tienen un pasado de alto grado de agresividad y verdaderos guerreros, como nuestros araucanos, pues.
0: Sí. Oye, y no estoy hablando del licor. Un aire a Valparaíso, ¿no? Con los adoquines,
1: este
0: edificio.
1: Tiene un
0: aire, puede ser.
1: Sí. No, de aire nada, porque aquí no hay olor a pipí.
0: Ya.
1: Pero sí se parece por las construcciones antiguas.
0: Ya. Bueno, estamos hablando sí, igual.
1: No le gustó me van a funar. Oiga, no, pero es que una de las cosas que ha mejorado harto Valparaíso últimamente, que lo vi en redes sociales, están haciendo unos dispositivos para ahuyentar esto
0: humo
1: en Valparaíso,
0: sí.
1: Con humo, sí, a aquellos que andan orinando en las calles y que están a perder, cierto, el paisaje y también la higiene de la ciudad. Eso me parece muy bien, porque Valparaíso se pone las pilas, porque no tiene nada que envidiarle Valparaíso a las ciudades de Europa. Por eso a los europeos les gusta tanto Valparaíso, porque se parece la construcción, el cómo están, ¿cierto?, los diseños, el tipo de calle. Efectivamente, Karen, se parece. Si uno va al barrio latino en París, es como estar en Valparaíso.
0: Sí, sí, es verdad.
1: Y tiene, bueno, en Alemania también, los alemanes.
0: Oiga, pero lo que más se parece es Lisboa. Yo la verdad que no, en Lisboa yo consideré que teníamos hasta la Plaza Sotomayor fue réplica, porque
1: así es.
0: No, tiene mucho que ver. Y bueno, tiene que ver que también con los inmigrantes que llegaron, que trataron.
1: Por eso, italianos, franceses, alemanes, ¿cierto? Entonces, Valparaíso tiene eso que no lo tiene ningún otro país, ninguna otra ciudad del mundo. Por eso es única, es patrimonio, ¿cierto?, cultural de la humanidad, y eso hay que cuidarlo, y hay que partir por eso, que se vea tan limpio como esta ciudad, como es Copenhague, donde se ve mucho adulto mayor caminando hasta altas horas de la noche con una seguridad increíble. No pasa nada acá, Karen. Las personas disfrutan, se van a tomar un tecito, se pasan a tomar un vinito, de repente una cervecita y caminan y ningún problema.
0: No, oiga, qué bonita experiencia la que estamos, la que está compartiendo junto a nosotros en el día de hoy. Oiga, con el teléfono, con toda esta tranquilidad, andando en bicicleta.
1: ¿Querés ver mi bicicleta? Mira, aquí está mi bicicleta. ¿Ve? Para que me crea, pues,
0: No.
1: Aquí está mi bicicleta.
0: Oiga, Blanca, igual que la bata los doctores, ¿eh?
1: Sí, pues no, acá nos asignan en el hospital una bicicleta para cada uno.
0: ¿En serio?
1: Es lo primero que le entrega.
0: Ahí dice que la había
1: rentado. Si uno llega acá y le dicen, doctor, usted no puede desplazarse en auto, no sea cómodo, usted tiene que tener bicicleta.
0: Oye, y el que no sabe andar en bicicleta, ¿cómo lo hace?
1: ¿A pie? No, pues es que aquí, ¿sabe qué es lo que hay?
0: ¿Ya?
1: Hay una marca americana de autos y que se llama Dot. Dot patas. ¿Ve? Así que pueden caminar sin ningún problema.
0: Sí, pues sí, porque es verdad. Ya, nosotros somos de la generación de andar en bicicleta, pero no todos.
1: ¿Eh? No, pero acá todas las oigas de aquí se adaptan a todo. Al que no le gusta, ¿sabe qué, verdad? La solución es que hay carritos de tres ruedas. Son como triciclos para personas adultos.
0: Ya.
1: Así que cualquiera puede andar en bicicleta, Karen. Y lo que he visto también son altas bicicletas eléctricas y sabe que la mayoría de los autos son eléctricos.
0: Sí,
1: la mayoría
0: en
1: de los
0: Europa
1: autos
0: ya,
1: que
0: sí,
1: en la ciudad
0: en
1: son,
0: Estados Unidos igual.
1: Son eléctricos. Sí,
0: sí,
1: eléctricos. Así que creo que hoy día subió la bencina en Chile. Aquí le importa un comino, porque acá son todos los autos eléctricos y pueden subir todos los precios y las otras cosas. Pero la verdad es que el combustible para desplazarse a la ciudad, no, acá todo es eléctrico.
0: Oiga, bueno, acá en nuestro país siempre la ola llega unos años después. O sea, nosotros recién estamos implementando lo que es hace algunos años lo que es el uso o la compra de estos autos eléctricos y la verdad que a nosotros nos hicimos nosotros nuestro cambio ahí de auto eléctrico y fíjese que bien. Ahora, pusimos paneles solares, hicimos toda la inversión, pero fíjese que vale la pena por el planeta, por el ahorro, los costos y bueno, nuestro país siempre sufre de lo que es esta crisis, ¿eh? En los combustibles, la crisis obviamente también hídrica que implica esto, así que la verdad es que de a poquito nosotros acá en el fin del mundo, oiga, donde ya nos caemos ahí, estamos con este cambio y bueno, ya Europa ya hace rato que está con este cambio ahí, con energías limpias y yo creo que vamos de a poquito nosotros también aprendiendo.
1: Y eso también es parte de la salud, es parte de la salud, Oscar, porque la energía eléctrica también descontamina. De hecho, acá hay un centro que yo le voy a mandar fotografías para que tengamos el próximo sábado, donde hay un centro de reciclaje, donde el arquitecto que trabajó en este centro de reciclaje tiene una pista de esquí que funciona sin hielo. Es una pista que emula al esquiar y está esta con material de reciclaje sobre esta empresa de reciclaje.
0: Mira.
1: Así que yo les voy a enviar fotografía, me voy a poner los esquís, les voy a mostrar con la cámara.
0: Vaya, no se nos vaya a caer, doctor, por favor.
1: No, pues si yo les voy a mostrar porque yo les estoy hablando que soy un experto en jugármela por la Radio Congreso.
0: Ya.
1: Así que la voy a jugar una vez más. Oye, aquí un amigo le quiere mandar un saludo. Mire, este señor, típico acá, ¿lo ve?
0: ¡Ah, mira!
1: ¿Ve?
0: Como el cascanueces, pero es un soldadito.
1: ¿Ve? Sí, pues, oiga, ¿sabe qué cuento? Mire, aquí le voy a mostrar, antes de mostrarle qué cuento, mire, mire qué es lo que hay acá.
0: ¿Helado? ¿Qué es?
1: No, pues son las galletas, ¿ves?
0: ¡Ah! Mira, ya, perfecto. ¿Ves?
1: Mira, aquí tenemos galletas y sí, aquí venden.
0: Ya, en tráigame la calle. Una, doctor, tráigame una.
1: Sí, pues en la calle venden galletitas. Mire.
0: Galletitas con
1: Wonderful
0: paciencia.
1: Copenhagen. Sí, claro, con paciencia para sus doctores que la hacen radiar, ¿ves? Que le sacan canas verdes. Eso, doctor, usted se ha comido estas galletitas, yeah, mire, son Wonderful Copenhagen Butter, yeah, Cookies Biscuit and Brr. ¿Ve? Aquí vamos a llevar de estas cookies tan famosas en todo el mundo. ¿Sabe qué otro cuento que, yeah, me acabo de acordar?
0: Cuente.
1: El soldadito de plomo. ¿Lo leyó usted, Juan?
0: Bonito, sí.
1: También es un cuento de Dinamarca. Y le voy a dar otra noticia de Dinamarca.
0: Bueno.
1: Más famosa, porque ¿quién no ha jugado alguna vez con Lego? Esto le va a gustar a Juanito, sí, que es el rey del Lego.
3: Sí.
1: Juanito tiene una colección de Lego. Y acá en Dinamarca es donde se inventó el Lego. Y
0: no
1: existe,
0: le puedo creer.
1: A una hora y media de la ciudad.
3: Ah,
1: está Legoland.
0: Oh,
1: que es un parque de diversiones, pero está hecho con bloques de Lego.
0: ¿Qué le parece? Hermoso. Oiga, yo sabe qué
1: Legoland.
0: Tengo amor y odio por los Legos, porque cuando eran chicos los niños, oiga, ¿sí? Los Legos, me tuve que comprar hasta las pantuflas.
1: ¿Ve? Entonces,
0: oiga, tengo tanta ahí historia que mi hijo se metía los Legos en las narices o en las orejas y tenía que partir
1: no,
0: ahí.
1: Sí, claro. Cuerpo extraño, cuerpo extraño. ¿Ve? Entonces, sí. Mira, aquí van una bicicleta eléctrica. Van pasando ahí los jóvenes en bicicletas eléctricas. Esas
0: sí,
1: sabiendas, ¿eh?
0: No, topísimo.
1: Sí, no, estamos acá en una ciudad que tal, como tú dices, son estas piedras clásicas de las construcciones romanas, donde tienen un nombre, Karen, estas piedras. No lo olvidé en este momento, que son estas piedras que van en las calles que se ven en Valparaíso. Se ve también en Viña, ¿no? En la calle Adoquines, en la calle
0: Adoquines,
1: Quillota.
0: Sí, pues sí.
1: También en la calle Quillota, en Viña, todavía quedan de esas calles. En el Cerro Barón, en Placeres, en Playa Ancha, en Carampangue, sí, pues, se ven esas, sí, esa subida, ¿cierto? Tiene estas piedras tan características, y por eso los europeos, cuando van a Valparaíso, se sienten como en casa.
0: Así es.
1: Bueno, voy a volver al soldadito plomo.
0: Ya.
1: Ya para no aburrirla más, pues, Karen. Porque aquí le van a enviar un saludo a Chile. ¿Ve? Saludo a Chile, a Juanito, ¿ves? Oiga, mire, el soldadito de plomo también. ¿Se acuerda usted del soldadito de plomo, no?
0: Sí, pues clásico.
1: Era un enamorado como el doctor de la Torre. ¿Por qué era un enamorado como el doctor de la Torre? Que dio todo por amor. ¿Ve? Y se ahogó. Se derritió finalmente. ¿Ve?
0: Bueno, apasionado.
1: ¿Apasionado?
0: Claro, sí.
1: ¿Ve?
0: Sí.
1: ¿Ve? Entonces, eso es lo que le pasa a la gente que se deja llevar por el amor y por el humor. Oiga, entonces acá ya estaríamos finalizando el reporte en vivo para Agenda Vida y Salud, en directo desde Dinamarca, Copenhague, precisamente. Y vamos
0: Oiga,
1: a
0: el vuelo, antes
1: despacho,
0: que nos cuente, ¿cuánto le costó llegar? ¿Cuánto ahí?
1: El costo partió? no vamos a hablar porque la Gaby me va a retar.
0: Ya.
1: Pero sí, no hablar de cuánto costó llegar acá, pero en horas, son 14 horas a París. Y luego de París hacia acá son 2 horas más de vuelo, Karen.
0: Oiga, eso es lo entretenido de llegar a Europa, porque cuando uno llega a Madrid, a Francia, las distancias de los lugares es hora y media, es como ir, no sé, pues, a Concepción, ir a Temuco, ir a ¿cómo se llama? A Puerto Montt, 2, 3 horas, y uno está ahí en los distintos destinos. Así que la verdad que una tremenda experiencia ahí.
1: Sí, mira, aquí volví al café de mi madre, Odette, ¿ve? Sí. Porque me tengo que sacar una fotografía y tomar un café para que ella quede muy feliz y contenta de que me acuerdo de ella a cada momento.
0: Está presente.
1: Y más tarde vamos a sacar una foto en el café Gan. ¿Qué le parece?
0: Muy bien, sí, para ahí va a encontrar ahí su galletita danesa.
1: Unas galletitas danesas que van a llegar a la radio, ¿no?
0: Sugar free. Gluten free
1: también. Oiga,
0: no sé, pero
1: ¿sabe qué también? Lo que no hemos podido encontrar a propósito de free es la bebida free que desapareció hace ya como 30 años.
0: Doctor,
1: esa se acabó.
0: obsoleto.
1: Obsoleto, la bebida free, un
0: ahora
1: clásico.
0: Ahora es la piri en Chile.
1: ¿Piri? Ah, ya, la piri, ya. Ah, ¿tenemos auspiciador nuevo?
0: No.
1: Hay que buscar auspicio, ¿ah?
0: Ya.
1: Piri light, piri cero, ¿ah? Esa es la que nos va a auspiciar. Ya, hacemos un llamado, si nos están escuchando, que se

0: Desde Osorno. Bueno, Osorno también tiene una comunidad de europeos muy grande, pues, Karen, alemanes, que llevaron todo el desarrollo, ¿cierto?, de los lácteos, la agricultura y los lácteos a Osorno. Eran las grandes marcas que conocemos nosotros de lácteos, de leche, ¿cierto?, queso. Viene el desarrollo de estos alemanes que llegaron a Osorno y que desarrollaron esto en nuestro país. Así que, grande Osorno.
1: Así es. Así que, doctor, oiga, tremendo contacto en directo, en vivo.
0: Cierto.
1: Desde
0: Estoy
1: Copenhague,
0: bien de reportero, ¿no? Aprobé como reportero.
1: Influencer, de todo.
0: ¿Cierto? Estoy bien de reportero, entonces vamos. No me va a echar esta vez, Karen. Yo estaba con el sobre azul en la mano, ¿ah? No me va a echar.
1: Mentira, no.
0: Me quedo sí, en la Congreso.
1: Sí, aprobado.
0: Agenda de salud. Cumplí con el minutaje.
1: Ya.
0: Estamos bien entonces. Nos vemos el próximo sábado desde otro punto del mundo. Doctor Cancino.
1: Vamos a seguir allá, o sea, es largo.
0: Doctor Cancino Trotamundos. Gaby, desde este momento me ha dado permiso para estar toda la semana en algún punto del orbe para hacer un reporte en vivo para la radio, gracias al auspicio de Piri y otros que se van a sumar para el pasaje, estadía y otras cosas.
1: ¿Ya? Eso, sí, doctor. Ya, que le vaya muy bien, disfruta ahí esa.
0: Un abrazo
1: tarde
0: grande, cariño a todos. Nuestros auditores de la Radio Congreso, especialmente de Valparaíso, de Los Cerros, que nos escuchan mucho, pero ¿sabe a quién también, Karen? A todo el personal de salud en el día, ¿cierto?, de los hospitales. En Valparaíso tenemos hospitales emblemáticos. Tenemos uno de los hospitales más antiguos del país, como el Hospital Carlos Van Buren de Valparaíso. Está el Hospital Eduardo Pereira, el Hospital del Salvador, está el ex hospital, bueno, ya no está, pero el Hospital de Formes. Mucha gente son ex funcionarios del Hospital de Formes, el Hospital Ferroviario, ¿se acuerda usted? El Hospital Ferroviario, está el Capredena, bueno, que está el Hospital Naval.
1: Sí, pues.
0: Cermena estaba en Valparaíso.
1: Oiga.
0: ¿Ya? Entonces, tenemos distintos centros de atención que han dejado una huella imborrable de desarrollo en la salud chilena. Así que, un abrazo para todos los funcionarios.
1: Y cada día menos tenemos hospitales, porque antes en Valparaíso teníamos más hospitales, ¿se acuerda del Hospital Alemán también?
0: Siete. Habían siete y quedan tres. Así es, solamente quedan tres, así que hace un esfuerzo en la autoridad porque necesitamos más hospitales para Valparaíso, para la región, y que puedan cumplir alguna vez, ese es el sueño de todos nosotros, con el estándar que se ve en países como el que nos encontramos hoy día, en un despacho en vivo e indirecto para Radio Congreso, enviado especial de Agenda y Salud, que me despido con mucho cariño, Karen, acá doctor Cancino. Atrás sin golpe. No, ese es de otra radio. Ya. Nos vemos. Ya. Un abracito. Gracias.
1: Que le vaya muy bien, doctor. Felicidades. Y disfrute su estadía en Dina. Un abrazo. Oye, no se olviden las galletas. Se las voy a cobrar. Bueno, ya son las 12:43 y ya estamos despidiendo el programa de hoy, esta edición, fíjese, esta primera edición de esta temporada 2026, junto a ustedes, como siempre, con nuestros especialistas en salud, bienestar y calidad de vida en la radio que más cuida a sus auditores los días sábados. Juanita Guerrero, un abrazo para ti. Bueno, nos escuchamos el próximo sábado a partir de las 11 horas aquí en Radio Congreso, en Agenda Vida y Salud. Un abrazo. Chao.

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0: Ya estamos en el mediodía, bienvenidas, bienvenidos a la revisión de noticias en Radio Congreso. Pasado mañana, día lunes 5 de octubre, se retoma una serie de temas en la sala de la Cámara de Diputadas y Diputados. De hecho, se va a debatir el proyecto que restringe los requisitos necesarios para acceder al beneficio de la libertad condicional. Y además, también se dará cuenta del ingreso a la Cámara de Diputadas y Diputados, tal como lo informáramos oportunamente, del proyecto de ley de presupuesto 2027. Tiene más de 1000 páginas el presupuesto completo. Obviamente va a ser una larga tramitación. Vamos con los detalles en el siguiente informe.
1: El debate en sala del lunes 5 de octubre comenzará con la moción que restringe los requisitos necesarios para acceder al beneficio de la libertad condicional. Uno de sus puntos consigna que las personas condenadas por los delitos de homicidio de integrantes del Cuerpo de Bomberos de Chile, de las Fuerzas Armadas y servicios bajo su dependencia en el ejercicio de sus funciones, solo podrán postular al citado beneficio habiendo cumplido 4/5 de la pena. Además, se considerará como conducta intachable haber obtenido nota muy buena durante los 6 bimestres anteriores a su postulación y será requisito que hayan abandonado los fines y medios de la actividad de la asociación criminal o terrorista y suscriban en forma previa una declaración que contenga una renuncia al uso de la violencia. Gendarmería, en coordinación con el Poder Judicial y los demás organismos públicos competentes, deberá elaborar y publicar anualmente un informe estadístico sobre la aplicación del régimen de libertad condicional que contenga al menos el número de postulaciones presentadas, beneficios concedidos y rechazados, desagregados por tipo de delito. También el porcentaje de reincidencia de los beneficiados medido a 1, 3 y 5 años desde el otorgamiento de la libertad condicional, la naturaleza de los delitos por los cuales hayan sido condenados los reincidentes y el tiempo promedio transcurrido entre el otorgamiento de la libertad condicional y la nueva condena. La tabla del lunes 5 de octubre dará paso después a los proyectos sobre asignación de direcciones IP y deber de informar de los proveedores de Internet, protección de neuroderechos e integridad mental, participación en directorios de las comunidades de agua y las sanciones por incumplimiento a la ley del lobby. Además, se presentan a debate las iniciativas relativas al cobro de deudas del CAE, que extienden el permiso postnatal parental, que establecen mecanismos biométricos alternativos para autentificar adultos mayores y personas con discapacidad y que restringen las causales de reconocimiento de la calidad indígena.
0: Concluyen así las noticias en Radio Congreso en este día sábado. Gracias por informarse con nosotros y que siga teniendo un excelente fin de semana. Buenas tardes.
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0: Esta canción va dedicada con todo cariño a todas las chiquillas solteras.
1: Ya.
0: Y las que quieren casarse también. Si quieren cambiar el viejo que tienen en la casa, muñón.

polvadera que han levantado, que la guaracha no es folclor, no lo olvidemos de nuestros campesinos y de su tradición. Y ahora aquí le vamos a cantar que suene el acordeón y nos fuimos con el caballito de metal, señor.

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0: Son las 14 horas, 6 minutos.
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0: Son las 14 horas, 8 minutos.
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0: Muchas gracias.
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0: Son las 15 horas
1: en punto.
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1: Y esto va para toda la gente trabajadora en todo el mundo entero.

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0: que no siempre es suficiente. Las diferencias que tienes con esa persona son evidentes y a largo plazo podrían no ser beneficiosas para ti. Te mereces una relación en la que sientas plena compatibilidad y es importante que te lo recuerdes a ti mismo. ¿Cómo te sientes con esto?
1: Como el culo, marica, ¿cómo me vas a sentir?

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0: En la Congreso son las 16 horas, 3 minutos.
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0: En la Congreso son las 17 horas
1: en punto. 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
2: Y este tema va dedicado para todos los que alguna vez

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0: En la Congreso son las 17 horas 58 minutos.
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0: En la Congreso son las 19 horas, 3 minutos.
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1: Y esa pregunta, loco, ¿no? Loquísimo la tengo.

0: Siempre.
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0: En la Congreso son las 20 horas, 2 minutos.
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